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Están tocando nuestra canción. Y siempre será nuestra canción. Y cada vez que la escuches, espero que tú también sientas este maravilloso recuerdo. Que yo así lo haré. Y por eso

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